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0: Es viernes, comienzo del fin de semana y comenzamos a bajar las revoluciones. Solo hecho de pensar que mañana no hay que poner la alarma. Eso como que nos da un alivio. Bueno, en mi caso particular yo no pongo alarma. Llevo muchos años despertándome a las 4:30 y mi reloj biológico está como programado para esa hora. Pásala bien con nosotros. Buen provecho para ti que estás café en mano, conduciendo. Cuidadito, no se te derrame encima. Sigue con nosotros, Superk 106.
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0: Bueno, hay muchas actividades que comienzan hoy viernes, pero se esperan lluvias por el paso de una débil onda tropical. Va a persistir también el intenso calor. Cargue con la sombrilla, hidrátese, recuerde que tiene que tomar suficiente agua y no exponerse demasiado al sol. Siempre procure velar por la seguridad de los más vulnerables, de los niñitos, de las mascotas, de las personas mayores, los ancianitos, que tomen también suficiente agua. Son las 7:18, quédate con nosotros, Superk 106.
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0: en pleno ajetreo de la mañana llevando los muchachos a la escuela, pero tranquilo que ya mañana es sábado. Bueno, los embalses Carraízo y La Plata registraron una leve baja en sus niveles durante las últimas 24 horas, según los datos de la Autoridad de Acueductos y Alcantarillados. Carraízo en Trujillo Alto registró esta mañana 39.09 metros, una disminución de 0.02 metros en comparación con el nivel reportado ayer, cuando alcanzó 39.11 metros. Un día sube y al otro día baja. ¿Qué es lo que está pasando? Es como cuando tú tienes mascotas que le echas agua en un recipiente, le echaste agua por la mañana y por la tarde miras el recipiente, está vacío. Dices, pero ¿y qué pasó aquí si yo le eché agua? Y a veces, mira, es que tiene un boquetito en la parte de abajo. Yo no sé qué es lo que está pasando, pero espero que esto se resuelva pronto, porque de verdad que la gente ya está cansada del racionamiento. ¿Cuántos están cansados del racionamiento? Levanten la mano. Ya yo la levanté. 7:39, buenos días.
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0: Bueno, se vale una tercera taza de café hasta ahora para despertar. Estamos así medio dormidos. Gracias por estar con nosotros. Bueno, continúan los robos en las residencias. Esa es como la nueva modalidad y se llevan sumas grandes. Unos delincuentes se apropiaron de aproximadamente $23,000 en efectivo, prendas de oro valorada en $6,000 y otros artículos durante un escalamiento reportado anoche en un barrio en Morovis. De acuerdo a la policía, se forzó la puerta principal, una ventana ubicada a su lado. De allí se llevaron un cheque por $10,000, 100 en billetes de antiguos, documentos relacionados con una propiedad, una cartera que contenía identificaciones, una tarjeta ATH, una tarjeta de plan médico y un pasaporte. $23,000 en efectivo, un cheque de $10,000 o 10,000 en cheques y $6,000 en otros artículos como joyas. Mire, lleve ese dinero al banco, para eso existen. Son las 7:50, buenos días.
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0: comenzando otra hora que está llena de grandes éxitos musicales para ti y excelente contenido. Gracias por estar con nosotros, Supercast 106. Pero tal vez hoy te levantaste cansado, agotado, con deseos de soltarlo todo y de decir, ay, ya no puedo más. Yo me he encontrado ahí, innumerables de veces. ¿Sabes qué? Se vale sentirse cansado, se vale llorar, se vale tener un día difícil, se vale reconocer que no tienes todas las fuerzas. Lo que no se vale es rendirse. Así que llora todo lo que tengas que llorar. Si te tienes que lanzar al suelo, tírate al suelo. Pero llega el momento en que te tienes que levantar, te sacudes y sigues hacia adelante. Dale, yo voy a ti. Sigue con nosotros, Supercast 106.
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0: Gloria Trevi vestida de azúcar. Se llena de hormigas. Mira que yo tengo en casa un problema con las hormigas. Terrible. Bueno, ni hablemos de eso. 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

0: Qué recuerdos, Álvaro Torres. He vivido esperando por ti a través de Superca 106. Hoy, viernes 4 de septiembre, y es fin de semana largo. El lunes es feriado, es día del trabajo, donde irónicamente la mayoría de las personas no trabajan. Nosotros sí vamos a estar haciendo honor a lo que celebramos, que es el día del trabajo. Sí, claro. Bueno, si me lo dan libre, lo cojo libre. Ya son las 8:34. Buenos días. Continúa con nosotros.
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0: ahora, hablemos de deportes. 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
1: Bienvenidos al dato deportivo de la hora. Y sabe usted que Puerto Rico tuvo uno de los más grandes noqueadores en la historia del boxeo. Su nombre, Wilfredo Gómez, conocido como Bazooka, terminó su carrera profesional con récord de 44 victorias, 3 derrotas y un empate, incluyendo 42 triunfos por nocaut, con uno de los porcentajes más altos entre campeones mundiales en victorias por nocaut. Inició su trayectoria con una histórica racha de 32 victorias consecutivas por la vía rápida, colocándose entre los boxeadores con más nocaut seguidos en la historia. Fue campeón mundial en las 122, 126 y 130 libras y defendió el título de las 122 libras en 17 ocasiones, todas por nocaut, una marca impresionante y récord en esta división. 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

0: Malone a través de Supercast 106. Quédate con nosotros. En breve regreso con 7 Boys on Carlos Rivera y mucho más. 106.5.
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0: Es comienzo del fin de semana y hay algo mágico en el viernes, porque todavía estamos trabajando, pero mentalmente ya estamos en el fin de semana. Estás ahí frente a la computadora con un chorro de papeles, pero la mente está pensando y paseando también. ¿Qué voy a hacer mañana? ¿A dónde voy? 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

0: Morat, tu cárcel a través de Supercast 106. Oye, ¿sabes qué? No todas las relaciones son correspondidas de la misma forma. Y no estoy hablando únicamente de las relaciones amorosas. Hablo de todas las relaciones en términos generales, de la amistad, de los compañeros de trabajo, de las personas que tú consideras parte de tu familia, pero que quizás ellos no te consideran a ti parte de la familia. A veces tú das muchísimo más por alguien porque tú eres así. Estás pendiente, ayudas, escuchas, apareces cuando te necesitan, haces cosas que quizás nadie te pidió, pero que nacen de tu corazón. Y llega un momento en que descubres que esa persona no haría lo mismo por ti. A veces ni siquiera la mitad de lo que tú estás dispuesto a hacer por ella. Y eso muchas veces duele porque nosotros tendemos a medir a las demás personas con nuestra propia vara. Pero ahí hay una gran enseñanza. Porque ¿sabes qué? No podemos exigirle a nadie que nos ame, que nos valore, que nos cuide o que se entregue de la misma manera en que nosotros lo hacemos. Así que tienes otra opción, que es bajarle dos rayitas. Ya son las 9:03, buenos días.
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0: Viene bien ese ánimo arriba, que hoy es viernes, comienzo el fin de semana y es fin de semana largo. El lunes es feriado, gracias por estar con nosotros. 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

0: Cristian Castro, a través de Supercar 106. Bueno, arrestaron al sujeto que se robó el retrovisor en el estacionamiento de Plaza del Sol. Él se hizo que tenía el carro algún desperfecto mecánico y lo que hacía era robándose el retrovisor de otro vehículo. Pero había alguien allí en el estacionamiento que estaba grabando y subió ese video a través de las redes sociales. De hecho, el video se hizo viral. Ya encontraron a esta persona. Están en estos momentos averiguando sobre la posible erradicación de cargos criminales. Hasta el momento la persona no tenía ningún cargo criminal, o sea, no tenía antecedentes penales, pues ahora lamentablemente los tiene. Se dañó el récord por un retrovisor. Le va a salir más caro el abogado que el retrovisor. Ay, papá. Ya son las 9:22 en la mañana.
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1: Bienvenidos al dato deportivo de la hora. 15 de octubre de 1988, juego 1 de la Serie Mundial. Los Dodgers perdían 4-3 ante los Atléticos de Oakland y necesitaban un milagro. Kirk Gibson estaba lesionado y ni siquiera estaba en la alineación. Pero en la novena entrada, con 2 outs, Gibson salió como bateador emergente. Con el conteo en 3-2, conectó un batazo, la pelota voló hacia el jardín derecho y fue un gran cuadrangular. Gibson, prácticamente cojeando, recorrió las bases levantando el puño. Los Dodgers ganaron el partido 5-4 y aunque Gibson solo tuvo un turno al bate en aquella Serie Mundial, ese turno se convirtió en una de las imágenes más legendarias de la MLB en octubre. 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

0: A mí también me gusta tu risa, Chayanne. Cuidarte el alma a través de Supercast 106. Oye, te pregunto, ¿te ha pasado que llevas toda la semana contando los minutos para que llegue el viernes? Llegó el viernes, miras el reloj, son las 4:30. Esto es hipotético, no son las 4:30, son apenas las 9:40. Y dice, ya casi son las 5 de la tarde, voy a ponchar, me voy. Mentalmente ya estás en tu casa con las chancletas puestas y de repente aparece el jefe. Y antes de irse te dice, necesito que me hagas un informe. Y tú, ¿en serio? Oye, jefe, no te pongas con esa hoy. Pórtate bien. Ya son las 9:41. Buenos días.
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0: 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Bueno, ¿a cuántos les gusta la pana? A mí me encanta la pana. Me gusta más nueva que madura. Aunque la madura es la que se utiliza para hacer los tostones. Que de hecho, me gustan más los tostones de pana que los tostones de plátano. Pues sepa que de la pana se puede aprovechar prácticamente todo, incluyendo la pulpa, la cáscara y el interior. La cáscara he visto que la hacen frita. La probé y sabe muy buena. Es un árbol que puede alimentar muchas personas. Un solo árbol de pana puede producir frutos y alimentar a una familia entera durante años, siendo clave contra la hambruna en el mundo. El árbol de pana fue traído a Puerto Rico y fue atraído también a las Antillas desde Tahití en el siglo XVIII por su bajo costo y gran aporte de energía para las poblaciones esclavizadas. Así que inicialmente esa fue la razón por la cual se trajo aquí a Puerto Rico para los esclavos. De hecho, hoy comienza el Festival de la Pana en Humacao y es todo el fin de semana. Pase por allí y disfrute de este Festival de la Pana que se celebra aquí en Puerto Rico. Son las 9:52.
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0: Felicidades para los que van para Cancún el fin de semana. Yo no voy para Cancún, pero hay una hamaca allí en la loma esperándome. Está debajo del flamboyán. La voy a pasar bien. Quédate con nosotros. Sabes que la vida está hecha de temporadas y no todas son iguales. Hay temporadas que son difíciles, de esas en las que parece que nada sale bien, nada sale como tú esperabas. Pero muchas veces son temporadas de aprendizaje. Te están enseñando a ser fuerte, a soltar, a confiar. También llegan temporadas que son bonitas, esas en las que ves realizado tus sueños por lo que tanto tú trabajaste y tú dices, wow, por fin lo conseguí. Y así como cambian las circunstancias, también cambian las personas que llegan a nuestra vida. Hay personas que llegan a tu vida para caminar contigo durante toda una temporada. Algunas se quedan muchos años, otras apenas unos capítulos, y eso no significa que su presencia haya sido menos importante. Es como las series. No todas las personajes aparecen desde el primer capítulo ni llegan hasta el final. Algunos entran en una temporada, cumplen su propósito, dejan una enseñanza y luego salen. No te aferres a personas, no te aferres a lugares, a temporadas que ya terminaron. Extrae el aprendizaje y quédate con eso, porque en la vida, ¿sabes qué? Todo cambia. Lo único que no cambia es que todo cambia. Ya son las 10:04.
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0: Jesse Joy a través de Supercast 106, la emisora que es única en su clase. Bueno, y hoy vamos a estar hablando de un tratamiento que se ha convertido en uno de los procedimientos estéticos más conocidos y a la vez uno de los que más genera preguntas, y es el Botox. ¿Cuándo se recomienda? ¿Qué podemos esperar de sus resultados? Si es cierto que puede dejarnos con una expresión rígida o poco natural, una de las cosas que escuchamos por ahí en la calle. Para aclarar estas dudas y muchas más, está con nosotros la doctora Nancy Marrero de Bella Aesthetics, a quien le damos la bienvenida. Buenos días, doctora, un placer tenerle.
1: Buenos días, Maribel, y buenos días a toda la audiencia.
0: Me gustaría que comencemos hablando sobre qué es exactamente el Botox y qué hace cuando se aplica en determinados músculos del rostro.
1: Pues Botox es la toxina botulínica, que lo que realiza es, al tú aplicarlo en el músculo, lo relaja y no permite que se contraiga. Así que cuando hablamos de rejuvenecimiento o de la medicina estética, pues lo utilizamos para disminuir el movimiento de ese músculo, y a su vez disminuimos el movimiento de la piel, que cuando eso ocurre forma las líneas, ¿verdad?, que se van quedando y va formando esas arrugas. Así que pues cuando vemos, ¿verdad?, los resultados que obtenemos cuando relajamos el músculo, pues son maravillosos, porque disminuimos esa expresión, disminuimos esas líneas, o si son líneas que todavía no están permanentes, pues las eliminamos.
0: ¿A qué edad una persona debería considerar someterse al Botox o comenzar el mismo? Porque como que hay una modalidad que cada vez son personas más jóvenes para evitar las arruguitas o las líneas de expresión. ¿Existe realmente una edad ideal?
1: Pues mira, y edad ideal, 30 y pico, 40, es súper, porque ya vamos como lo que ya estamos viendo ahí bastante evidente, pues lo vamos a reparar básicamente, pero realmente ya podemos ver desde los 20 y tantos que podemos utilizarlo, más que nada para esa prevención, como bien dijiste, porque el Botox, la indicación es elimino las líneas que están, ¿verdad?, que se van formando, pero que todavía no están permanentes. Entonces, al no tener ese movimiento del músculo y piel, pues no vamos a ver esas líneas. Pero ya las que están más profundas, pues no es, esa no es la indicación. Puede aliviarlas y puede mejorar su apariencia, ¿verdad?, pero no te va a prometer ese resultado. Así que ya las chicas más jóvenes, que tienen mucho conocimiento, ¿verdad?, en el cuidado de la piel, pues se van dando cuenta que si hacemos esto de forma más o menos rutinaria, pues vamos a poder evitar y prevenir esas líneas que se marquen en la frente, en el entrecejo, en los ojos, ¿verdad? Y por eso podemos verlo. Además, en mi experiencia, sí, ¿verdad?

0: Cuando aplicamos a las chicas de más de 20, podemos ver un movimiento de esa piel bastante marcado. No sé si es, ¿verdad?, el sol, esos rayos están, ¿verdad?, que atacan más la piel, que tienen mucho movimiento. Y en efecto, si no lo hacen, ya a los 30 van a tener líneas permanentes.
1: Doctora, muchas personas dicen, yo no quiero Botox porque yo no quiero perder mi expresión. ¿Qué tan cierto es que puede cambiar la expresión del rostro, o es que quizás están en las manos equivocadas?
0: Pues sí, escuchamos mucho esa expresión de yo no quiero verme falsa, yo no quiero verme como una momia, ¿verdad? Antes, ¿verdad?, cuando comenzó a utilizarse el Botox, pues la realidad es que tal vez no eran las técnicas más adecuadas, eran, ¿verdad?, pocos estudios, así que se utilizaba solamente en una área específica y tal vez pues podías verte tal vez un poco así, pero la realidad es que cada vez la medicina estética va mejorando, va actualizándose y utilizamos técnicas, ¿verdad?, adecuadas para que se vea natural, te veas bien y que obviamente obtengas los resultados que tú quieres. Pero en realidad, si puedes utilizar Botox y te vas a ver sumamente bien, esa expresión de los ojos aumenta, mejora, te ves más vibrante, te ves más joven. Así que es una técnica que realmente llegó para quedarse y por eso lleva tantos años, porque los resultados son magníficos.
1: Hay personas que piensan que si comienzan a utilizar Botox tienen que aplicárselo siempre. ¿Qué ocurre si una persona decide dejar de hacerlo?
0: Pues si decides dejar de hacerlo, no ocurre nada, Maribel. Simplemente vas a tener otra vez el movimiento del músculo y a su vez el movimiento de la piel, porque la piel, como está pegada al músculo, ahí es que forma, ¿verdad?, esas líneas. Lo ideal es que seas, que tengas un mantenimiento más o menos recurrente, pero si no lo haces...
1: ¿De
0: no
1: cuánto tiempo nada. Estamos hablando, doctora, cuando usted dice...?
0: El Botox dura 4 meses.
1: 4 meses aproximadamente.
0: 4 meses.
1: Pero, que 2 veces al año estaría ideal.
0: Pero 2 veces al año estaría ideal, porque si a eso... Lo ideal, valga la redundancia, es que tengamos otros tratamientos que ayuden a la piel. Uh-huh. Así que podemos tener el movimiento porque ya no nos queda Botox en ese músculo, pero si tenemos un cuidado adecuado de la piel y tratamientos que estimulan la producción de colágeno y elastina, pues no vas a ver que se marque esa línea con como lo ocurría antes. Así que, y tengo muchas pacientes así, o sea, muchas pacientes, 60, 70, hasta casi de 80, ¿verdad?, que se dan buenos tratamientos, ¿verdad?, con el Matrix, con el Frax, y a pesar de que no tienen esa frecuencia de cada 4 meses del Botox, no se les marcan tanto esas líneas porque pues tenemos otro refuerzo. Pero pues cada 2 veces al año pues suena bien.
1: Doctora, y finalmente, para todas esas personas que están considerando ponerse Botox por primera vez, ¿a qué número deben llamar y si hay algo que deben hacer antes de someterse al Botox?
0: Pues siempre la evaluación, y se comunican al 787-800-7777, que, ¿verdad?, para que sepan que es importante que siempre sea bajo supervisión médica, ¿verdad?, que sea un médico
1: muy importante,
0: licenciado en Puerto Rico, que realice este procedimiento. El Botox, los inyectables en Puerto Rico, tiene que ser por médico. En otras regiones, pues tal vez hay otros profesionales de la salud que están autorizados, pero en Puerto Rico solamente los médicos están autorizados, así que es importante que usted haga esa evaluación con un médico y el procedimiento de igual forma. 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
1: Bueno, muchas gracias, doctora, por acompañarnos y por siempre arrojar luz sobre todos estos temas tan importantes. Será hasta
0: Muchas
1: una
0: gracias,
1: próxima
0: Maribel.
1: Ocasión. Ya son las 10:28 en la mañana. Buenos días.
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1: Bienvenidos al dato deportivo de la hora. ¿Sabías que dos hermanos puertorriqueños hicieron historia en el Kentucky Derby 2026? Los protagonistas fueron José Ortiz e Irad Ortiz Jr. En una emocionante edición de la tradicional carrera de las rosas, José Ortiz conquistó su primer Kentucky Derby al guiar a Golden Tempo hasta la victoria, mientras que su hermano Irad cruzó la meta en segundo lugar montando a Renegade. Lo más impresionante es que fue la primera vez en la historia del Kentucky Derby que un par de hermanos finalizaron en el primer y segundo puesto, escribiendo una página inolvidable para el hipismo y para Puerto Rico. Además, el triunfo de José Ortiz llegó con un caballo que salió como 23-1 en las apuestas, convirtiendo la victoria en una de las grandes sorpresas de los últimos años. 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

0: Ricardo Arjona, olvidarte a través de Supercast 106, única en su clase. Bueno, cambia el mando en la Autoridad de Energía Eléctrica tras la renuncia de Mari Carmen Zapata a la dirección de la Autoridad de Energía Eléctrica. No sabemos si renunció o la renunciaron, pero lo cierto es que también se recrudece la disputa por el contrato de energía temporera. Power Expectation sostiene que la Autoridad de Energía Eléctrica canceló su contrato sin una base contractual válida y pide detener cualquier proceso para sustituir el proyecto. Lo que hay es un lío de los pastores. ¿Ustedes se acuerdan del personaje de Ñeñito Matusalén, que andaba con los cables todo enredado? Pues un enredo parecido es el que hay. Son las 10:51.
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0: 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A esta hora Maribel Méndez te acompaña. Oye, se fue agosto, este año va a las millas. ¿Y tú piensas que perdiste la oportunidad de montarte en un Hyundai nuevo en oferta? Pues escucha bien, te tengo noticias. Se extiende la Hyundai Sales Events en Hyundai de Atillo. Y para que nos hable más sobre esta oferta, nos acompaña esta mañana Laura Oquendo, quien es representante ejecutivo de ventas. Así que le damos la bienvenida. Gracias por estar con nosotros. 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
0: 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Gracias por estar con nosotros. Son las 11:06.
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0: 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Bueno, cerca de 600 niños siguen sin ser localizados en Nepal tras inundación y avalancha. El desastre destruyó completamente 2 escuelas. ¡Wow! La verdad que toda muerte duele, pero cuando se trata de niños, uff, eso le estruja el corazón a cualquiera. Muy triste todo lo que allí ocurrió. 11:22 minutos en la mañana.
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0: ahora, hablemos de deportes. 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
1: Bienvenidos al dato deportivo de la hora. 7 de mayo de 1989, primera ronda de los playoffs de la NBA, Chicago y Cleveland llegaban al quinto y decisivo partido, una serie que se había convertido en una batalla entre dos equipos que comenzaban a construir una gran rivalidad. En los últimos segundos, los Cavaliers tenían ventaja de 100-99. Michael Jordan tomó el balón y atacó hacia el canasto. Cleveland lo esperaba, pero Jordan encontró el espacio. Quedaban apenas 3 segundos. Jordan se elevó y soltó el disparo. Logró un canasto histórico y eliminó a Cleveland. Aquel tiro pasó a la historia como The Shot. No fue solamente un canasto para ganar un partido. Fue el momento en que Michael Jordan comenzó a demostrar que en los momentos grandes quería tener el balón en sus manos. 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

0: Ya mismo te vas, pero te vas a almorzar. Los Bookies a través de Supercast 106. Viernes, comienzo del fin de semana, día de cobro. Bueno, ¿cuántos no han cobrado todavía y ya deben el cheque completo? Hay muchos así. Bueno, pero por lo menos tienes para pagar. Pero mi consejo, ¿sabes qué? Sácate alguito para que te deje un gusto, porque es que no puede ser todo trabajo. De vez en cuando también tenemos que divertirnos. Son las 11:42.
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0: buen provecho para ti que ya estás almorzando. Yo me iría hoy con un menú criollo casi navideño por aquello de que ya estamos en septiembre. Arroz con gandules. Me comería un pedazo de lechón asado con cuerito, que tenga el cuerito bien tostado, con guineitos en escabeche, que tenga molleja, porque para mí si no tiene molleja, no es guineito en escabeche. Y para bajarlo, un juguito de parcha natural. Pásala bien con nosotros. Recuerda que dentro de poco, a las 12 del mediodía, mediodía light, quédate en sintonía.
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No acepto esas palabras. Hoy es viernes y nos espera un fin de semana largo porque el lunes es día del trabajo. Así que vamos a disfrutar bien este weekend. Soy Camila Molina y estaré contigo en la mejor música de tus tardes. 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Vamos ahora con Mecano, una de las bandas españolas más reconocidas que nunca pasa de moda.

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Sí, Marc Anthony, yo también quiero ir para Punta Cana, quiero visitar las playas, el campo. Llévame contigo, Marc Anthony, por favor. 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Hoy jueves, acuérdate que comienzan las fiestas patronales de Hormigueros hasta el domingo 6 de septiembre en el mercado urbano de este pueblo. Habrá machinas, artesanos y grandes artistas. Mira, va a estar Límite 21, Pirulo y La Tribu y la Sonora Ponceña. Así que comienza hoy. No lo dejes todo para el domingo. No lo dejes todo para el domingo. Está bien, porque eso va a estar lleno. Esto es un weekend largo. Date la vuelta desde hoy a las fiestas patronales de Hormigueros. Continuamos con la mejor música de tus tardes.

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0: Y hoy vas para el bar como maná. Cuidadito, si vas para el bar, suave con el alcohol. Hoy es viernes, hoy se janguea, hoy se vacila, te puedes dar la copa, sí, pero mucho cuidado, siempre con mucha precaución. Estás en Supercast 106.5, única en su clase. ¿Ya te diste el coffee break? ¿Ya comiste o todavía no has llegado al coffee break? Bueno, ya mismito regresamos. Ahora continuamos.
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Estabas escuchando a Post Malone. ¿Sabías que encontraron una tortuga de más de 100 libras en Gurabo? Mira, gigantesca. Tienes que chequear en las redes sociales, en el periódico Metro también, esa foto de la tortuga gigantesca, porque es que mira que es bien grande esa tortuga. ¿Quién la habrá encontrado? ¿Qué habrá pasado? Pero bueno, las autoridades dieron con la tortuga tras recibir una llamada anónima. Así que mucho cuidado con los animales que uno ve en la calle, así en Puerto Rico, inesperadamente. 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Seguimos dentro del mejor ambiente musical.

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6: Mira, se esperan lluvias este viernes. Hoy viernes se esperan lluvias por el paso de una débil onda tropical. Por lo menos aquí en Arecibo, el sol está intenso, hace mucho calor. Pero según el periódico de Primera Hora y el Servicio Nacional de Meteorología, hoy viernes va a estar lloviendo, mientras mañana sábado y domingo pueden haber unos niveles de humedad, como también puede haber sol. Así que mucho cuidado. Las corrientes marinas van a estar en un nivel entremedio. Puede que hayan unas playas que estén en un nivel bajo de corrientes marinas y otras nivel alto. Lo importante es que tengan mucho cuidado cuando vaya a ir a la playa durante este fin de semana largo. 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

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Ayer jueves, un menor de 11 años sufrió un ataque de 7 perros en San Sebastián. Y es que lamentablemente el ataque ocurrió mientras el niño estaba entrenando atletismo dentro de la misma escuela, que se llama la Escuela Especializada en Artes y Deportes Ernestina Méndez. Según relató la madre de este joven, él sufrió heridas en el ojo, las orejas, la cabeza, sus hombros, sus axilas, sus piernas y en los glúteos. Muy triste esta noticia, por eso es que hay que tener mucho cuidado en la calle, sobre todo, ¿verdad?, cuando hay perros realengos, que algo está pasando a nivel nacional. 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Ahora vamos con Bruno Mars, que mira, por ahí se está hablando de que Bruno Mars está saliendo con Karol G. ¿Qué estará pasando por ahí? Vamos con Treasure de Bruno Mars.

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Sí, Chayanne, yo quiero que tú me ames como yo te amo a ti. Todos estamos buscando una persona, bueno, aquellos que estamos solteras o solteros, estamos buscando una persona que nos ame tanto, que nos valore tanto, igual o más que como nosotros o nosotras amamos a esa persona. Ojalá, pero ya, eso va a llegar. Según el periódico Metro, dos legisladores del PNP aseguraron que la Fortaleza está buscando un sustituto para Luis González, quien es el presidente de la Autoridad de Acueductos y Alcantarillados, el que está trabajando actualmente con la sequía. La Fortaleza busca acelerar el proceso, ya que está convencida de que el presidente no tiene las competencias para ser eficiente en el manejo. Ay, bendito. Ya no quieren al presidente. Pero bueno, más adelante vive gente. Vamos a ver ahora quién consigue la Fortaleza para poder sustituir a esta posición tan importante, y más ahora con esta situación del agua que estamos viviendo en todo Puerto Rico. Continuamos ahora con That Girl de Rita Ora.

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Soy Camila Molina y te estoy acompañando desde la 1 de la tarde hasta ahora, hasta las 5. Hoy es viernes, así que me imagino que estás en el tapón, lamentablemente, pero recuerda que estás dentro del mejor ambiente musical. 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Así que llévate esa Ford y mira, te vas de road trip, te vas por Mayagüez, por Aguadilla, por Cabo Rojo, para Fajardo, para donde tú quieras. 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Continuamos ahora con Ojos Tristes de Selena Gómez.

Super K 106.5, única en su clase. Soy Camila Molina y te estoy acompañando desde la 1 de la tarde, ahora hasta las 5. Y es que según reportó la meteoróloga Débora Martorell dentro de su perfil de Instagram, a las 3:21 de la tarde de hoy ocurrió un incendio forestal en el Jardín Botánico de la UPR en San Juan. Esperemos que ya los bomberos hayan llegado a tiempo para poder apagar este fuego, y aparentemente hay un tapón grave en el área, así que muchísimo cuidado, sobre todo hoy que es viernes y nos espera un fin de semana largo. Vamos ahora con Karol G, que mira, que se está diciendo que Karol G está y que saliendo con Bruno Mars. Hay unas fotitos por ahí que están corriendo por las redes sociales de Karol G y Bruno Mars, que aparentemente hay una relación por ahí desarrollándose. Vamos a ver qué pasa. Vamos ahora con Karol G con su canción De Contigo.

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Estabas escuchando I'm Your Angel de Celine Dion. A mí me hubiera encantado haber nacido y haber vivido en la era de los 80 y los 90, de verdad. Yo soy una fanática de Madonna, de Whitney Houston, de Celine Dion y de muchos grandes artistas. Un hombre de 54 años, lamentablemente, fue atacado con un machete frente a una residencia en el barrio Balboa, acá en Mayagüez. Y es que, según la policía de Puerto Rico, esto ocurrió en medio de una discusión entre varios individuos con este perjudicado. Así que muchísimo cuidado con quien uno anda. Vamos a bajar nuestras emociones, vamos a controlarnos, está bien, para no llegar a estos actos de violencia. Continúas en Supercast 106, única en su clase. Ahora vamos con otra de las grandes leyendas, con Madonna y su canción de Bring Your Love con Sabrina Carpenter.

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1: Estabas escuchando Supercast 106, única en su clase. Yo soy Camila Molina y te estuve acompañando desde la 1 de la tarde. Ya me despido durante este día de hoy, viernes. Mañana estará con ustedes Kenneth Meléndez desde las 10 de la mañana hasta las 3 de la tarde. Como también desde las 6 de la tarde hasta las 12 de la medianoche vas a estar escuchando Back to the Oldies, música de los 80 y los 90. 6 horas de tus éxitos favoritos del rock mañana sábado. Recuerda seguirnos como Supercast 106 en Facebook, Instagram y TikTok, como también sintonizarnos vía streaming www.supercast106.com. Nos vemos este próximo lunes. Posiblemente tú estés descansando, estés en el Airbnb, te estés quedando en un hotel, en la playa, pero yo te voy a acompañar este próximo lunes de 1 a 5. Hasta luego. Buen fin de semana.

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